0: Obrigado, Antônio Tarragó Rossi, por gravar conosco músicas bonitas do folclore argentino. Nós buscamos a integração dos nossos povos. Obrigado por cantar Florianópolis, terra brasileira.
1: Muchísimas gracias, el agradecido soy yo por cantar con los serranos. Es un gran homenaje a mi corazón, a mi obra. Buenos Aires, otoño de 1996. Argentina, país que ama a Brasil, país que ama a los serranos, país que ama a Floripa. Bonito, ¿no?